0: Y me funcionó bien.
1: Copy. Muchas gracias.
0: Voy a tengo ya.
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1: 323.